se venga, porque quiero que me cante, ve, quiero que le haga muerte al alba, ve. Órale, se cánteme una cancioncita, ese, nos ponemos muy alerta, ese. Cánteme, ese, suénele, viejo.

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